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0: mis hijos pasan bicicleta. Una niña los sigue en otra más pequeña. Se ríen. Detrás, una perra renga ladra e intenta alcanzarlos. Dale, Sofita. Dale, vos podés, le grita la niña. Sofita, con la lengua afuera, no anda en bici, pero corre la maratón.
1: Intentan Delta Canela y mañana no vamos a la escuela,
0: grita Octavio, mientras pedalea cada vez más rápido.
2: Pará, pará, nene, que Sofita no llega.
0: Juan detiene la marcha y toma a Sofita entre sus brazos. La apoya sobre su falda y sigue andando más lento.

0: La lluvia ilumina el camino de tierra. Algunos charcos despistados quedaron de la lluvia pasada. ¿Dónde andaban? Grita la madre. La madre se preocupa si los niños no llegan a tiempo.
1: ¿Y si no hay sole?
0: Dijo Javier.
2: No hay sole, pero vamos a la marcha con los maestros. Dijo la madre que se preocupa si los hijos no llegan a tiempo.
0: Sopita. Geonasif 2023.

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un clásico de Futuro Futuro. Hoy venimos de quedar fuera de la grabación. Esta canción que hacemos ahora no es dura cantarla. Esta canción se llama La Maimarena.

Yo soy cuaternófilo, la palabra la inventé yo. Me gustan los cuadernos, quiero decir. Soy uno de esos tipos que entran a una papelería a comprar sobres y en lugar de eso nos quedamos una hora y media mirando cuadernos mientras se nos cae la baba en el mostrador. Los abrimos a los cuadernos, los olemos, tocamos las hojas con la yema de los dedos, preguntamos, ¿no tendrá este mismo pero en tapa dura? Hacemos ir al papelero 3 o 4 veces al depósito, decimos atienda, atienda, si entra alguien. Fantaseamos sobre lo que vamos a escribir en ese cuaderno y salimos un rato a la puerta a fumar y a decidir cuál vamos a comprar. En la casa de un cuaternófilo hay 3 o 4 cuadernos empezados, siempre. Ninguno está vacío, siempre tenemos cuadernos escritos hasta la mitad, otros casi nuevos con ideas que parecen geniales de noche y al otro día son una garcha. Esto es lo que menos le importa a un cuaternófilo. Lo bueno es volver cada 2 o 3 meses a la papelería. La suma de todas las páginas escritas en todos los cuadernos de la vida conformarían la verdadera obra de un escritor. Pero hay dos catástrofes naturales que provocan las pérdidas irremediables de los cuadernos. Las mudanzas primero y después los momentos de rebelión existencial. Cuando los cuaternófilos nos mudamos siempre le debemos plata al señor del alquiler. Entonces solemos irnos de noche metiendo cosas en cajas y decidiendo al tuntún qué va a ser más importante conservar. En esos momentos nos parece más importante una tostadora que un cuaderno. Una tele de 14 pulgadas nos parece más útil que otro cuaderno y así vamos perdiendo la mitad de los cuadernos y las mudanzas. Los que se salvan de esta primera catástrofe siempre son los últimos y así descubrimos que hicimos una elección estúpida. Hubiera sido mejor conservar los antiguos, los que guardaban información que ya no está en nuestra cabeza, y entonces retomamos la compra de cuadernos nuevos para que los que ahora son los últimos se conviertan en los antiguos. Y cuando de nuevo logramos tener muchos cuadernos, llega la segunda depredadora natural, las rebeliones existenciales. Estas catástrofes ocurren siempre en la bonanza económica del cuaternófilo y cuando llegan arrasan con todo. Cuando un cuaternófilo tiene la panza llena, un trabajo estable y coge periódicamente, le importa un carajo la conservación de elementos que reconstruyan su anterior vida de mierda. Entonces un día se compra muebles burgueses para decorar el estudio y descubre que se convirtió en un ser minimalista y que a la habitación de trabajo le sobran muchas cosas que, asegura el cuaternófilo, estoy guardando porque sí. Y entonces tira a la basura fotos que alguna vez le habían dicho algo, billetes de 100 australes que guardaba para mostrarle a sus hijos, diarios de su pueblo donde aparecían recortes de la época en que era campeón de tenis, mails impresos de los tiempos en que los mails se imprimían. La pareja del cuaternófilo salta de alegría cuando al cuaternófilo le dan estos ataques de rebelión y lo ayuda a limpiar. Es ella generalmente la que lo alienta a dar el paso en falso. A todos estos cuadernos me imagino que también los vas a tirar, dice la yegua. Y el cuaternófilo, envalentonado por el formateo que está haciendo con su vida, sin que se le mueva un pelo, responde, claro, por supuesto, si están ahí para juntar mugre, dice, y se siente inmortal. Esto pasa siempre a las 7 de la tarde de un sábado. Alrededor de las 12 de la noche, el cuaternófilo puteando al cielo está en una esquina en pijama revisando la basura de todo el barrio y empezando a extrañar ya no sabe qué porque no se acuerda, pero extrañando algo, cosas que tiró la basura. Está enojado y triste el cuaternófilo, se siente de repente huérfano de sí mismo y sobre todo solo, solo y sin cuadernos. A mí me pasó todo esto que acabo de contar desde los 17 años. Escribí a medias un montón de cuadernos, todos con alegría momentánea, y después los perdí en mudanzas y en rebeliones. Yo sé que, como dice el tango, es mejor el verso aquel que no podemos recordar. Yo sé, porque no soy estúpido, que en la ausencia de las cosas se exagera su intensidad y su valor, pero me gustaría tener todos mis cuadernos en fila india de una punta a la otra punta de este estudio para leerlos y revolcarme de la risa o para acordarme qué imbéciles que eran mis amores adolescentes y qué tontos que eran mis primeros cuentos, o para confirmar que el que escribía esas historias sigue siendo el mismo estúpido que esta noche les está contando esto en la televisión.

dejaron de tanto fumar, deben empezar a caminar y dejar de pensar en flotas que se queman de frío, en un sucio jarrón vacío, en

0: necesario volver a retomar, sin miedo ni prejuicios, el tema de la revolución. Una revolución que necesariamente tiene que partir de esta realidad. Aceptando que vivimos en el sistema capitalista, debemos pensar, actuar y animarnos a vivir desde otros paradigmas. No solo diciendo, sino haciendo, buscando coherencia entre la palabra y el gesto, poniendo una paciencia impaciente en esta construcción. Y tenemos que ir todos, sin discriminaciones, los intelectuales y los artistas, los cojos, los mudos y los ciegos, los que pueden y los que no pueden. Es darnos ánimo, encendernos los fueguitos, recuperar los ideales y tener siempre encendidas las luces del circo de la vida. Aunque los payasos estén tristes, la soga, los trapecistas derruidas y la carpa remendada, el circo de una nueva vida debe continuar. Está en nosotros.
1: Es la hora 9:49.

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1: 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Todas las canciones duran un promedio de 3 minutos.
2: Y muchas duran menos. Chester Lane, la obra maestra de Paul McCartney, apenas dura 127 segundos.
1: No es una convención de la industria solamente. Al principio era una obligación tecnológica, porque durante mucho tiempo, hasta la invención del long play, fabricado con vinilo, los discos de 70 y 45 revoluciones no permitían temas más largos. Y la radio, que fue un invento pensado primero, más que nada para difundir la música y proteger los intereses de las compañías discográficas que pagaban publicidades audibles o encubiertas, no quería temas más largos, porque así podía incluir más avisos en los programas.
2: Luego vino otro periodo con la invención del long play que permitió a los artistas que los temas durasen lo que quisieran.
1: La rebelión de los artistas contra el sistema, su forma de revolución fue extender las canciones, muchas veces de manera desafiante, canciones de 12 minutos, de 14 minutos, de 18 minutos. Para muchos de ellos, una especie de premio a la creatividad era publicar temas que jamás pasarían por radio. Los oyentes de buena música a veces están parados justo enfrente del sistema de los hits. Pero hay que decir que toda esa era está muriendo. La duración de las canciones compuestas y producidas para convertirse en éxitos masivos se ha reducido considerablemente otra vez en los últimos años. Es que hoy la atención de la audiencia, sobre todo la más joven, es cada vez más limitada y fugaz. Sin embargo, hay otro condicionante. Detrás de una transformación otra vez está la tecnología. En concreto, la explicación hay que buscarla en el modo en que los artistas cobran por sus obras en servicios de transmisión de música como
2: Apple Music o en especial Spotify.
1: Estas plataformas de streaming pagan a los autores por cada escucha y pagan lo mismo por una pieza de 6 o 7 minutos que por una de 2 o 3. Con la ventaja de que si la canción es corta, el riesgo de que el navegante se despiste es inferior. Es decir, los dueños de un negocio sugieren canciones cortas. Desde 1858 y hasta finales de 1950, o sea, casi un siglo, los discos eran conocidos como los 78. Se llamaban así porque el disco giraba a 78 revoluciones por minuto, RPM. Los 78 venían en dos tamaños, unos de 10 pulgadas,
2: o sea, hasta 3 minutos de música,
1: y otros de 12 pulgadas,
2: hasta 4 minutos de música.
1: Recién en 1949 se introdujeron los discos de 45 revoluciones por minuto, que eran más duraderos, más fáciles de transportar y más baratos debido a los materiales empleados en su fabricación. A pesar de que el 45 sustituyó rápidamente al 78, también tenía una duración de 3 minutos. Estas tecnologías derivaron en la introducción del concepto single,
2: que se mantiene hasta nuestros días
1: y que hacía referencia a que una unidad de disco contenía una única canción, un single. Los grupos, para poder hacer sonar sus canciones en la radio y darle así una mayor difusión a su música,
2: tuvieron que adaptarse a las tecnologías existentes, por lo que se vieron limitados a grabar canciones
1: que durasen por los rebeldes como Jimi Hendrix, que grabó canciones de 20 minutos, y otras bandas clásicas, el rock progresivo, el rock sinfónico, Pink Floyd, Led Zeppelin, Deep Purple, Bob Dylan, ¿impactarían en el público de hoy que se cansan después del primer minuto y no del segundo? Alguna vez en la Argentina, Papo grabó un blues de 70 segundos trabajando en el ferrocarril.
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1: mucha historia para contar en torno al asunto de la duración de las canciones y el modo en que la producción artística cercenó canciones famosas.
2: Cosas como la grabación en Estados Unidos de Garota de Ipanema
1: por George Lugo y Stan Getz, que durmió 2 años en el cajón de un productor porque era más larga de lo que el negocio admitía que debía ser una canción. Pero a veces a lo mejor, en la síntesis, en la métrica corta, hay una respuesta. ¿Saben cuál es la canción cortita que más me gusta a mí?
2: Se llama Del 1 al 10. La canta Piero. ¿Cuánto dura? 40 segundos.

0: Muchísimas gracias.
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4: Hola Argentina, muy buen día, ¿cómo están? Buen comienzo de semana, les damos la bienvenida a esta producción informativa nacional de Farco, el Foro Argentino de Radios Comunitarias. Estamos aquí en nuestro centro de producción, en la ciudad de Rosario, y ya estamos enlazadas las radios comunitarias del país para la primera edición de hoy, lunes 31 de agosto de 2026. Llegaron a Buenos Aires las mujeres indígenas que salieron a principios de mes desde Jujuy para denunciar la contaminación de las mineras. Lo hicieron luego de un recorrido que se inició el 3 de agosto desde La Puna y pasó por San Salvador de Jujuy, Salta, Tucumán, Santiago del Estero, Córdoba y Rosario. La segunda caminata de Guarnes, mujeres del Cosaysuyu, en defensa de la Pachamama, busca hacer visible la contaminación que provocan las empresas mineras en Jujuy, especialmente en la cuenca de la Laguna de los Pozuelos. Vamos a escuchar a Florencia Solís, una de las caminantes, al llegar a la estación de Retiro, en declaraciones al medio digital indígena Telecisa.
5: Bueno, puntualmente la denuncia es en la existencia de la Laguna de Pozuelos, ya que es una reserva de la biósfera, sitio Ramsar, declarado por la UNESCO, nuestra laguna está llena de contaminación, está totalmente seca, no hay aves playeras, se muerto todo, por la mina Pan de Azúcar, que hace 50 años dejó los desechos, ahí no hubo ninguna remediación, ni una sanación, y ahora en 2017 entró en una chinchilla, y ella la terminó de contaminar, y ahora hay 175 pedimentos mineros por toda la cuenca de Pozuelos y alrededor de la laguna. Eso es lo que me está preocupando muchísimo, porque nosotros vivimos ahí, somos pequeños productores del ganado lanar, llama oveja, cabra, llama vaca, digo, y me preocupa que nosotros nuestros hijos tienen que ir a mendigar a las grandes ciudades, siendo que tenemos todo ahí, una vida sana, una vida pura y sobre todo una vida tranquila, que no molestamos a nada, así que por eso queremos dejar un terreno muy lindo, grande para nuestras generaciones que vienen y no todo contaminado. Eso es lo que nos preocupa, porque nuestra fuente de trabajo, nuestra sustenta es el ganado de la NAR.
4: Estas mujeres que vienen marchando hace un mes desde Jujuy a Buenos Aires tienen previstos para hoy varias actividades. A las 14, una ceremonia en el Monumento al Malón de la Paz en el Parque de los Andes del barrio de Chacarita, y a las 17 van a participar en un conversatorio en la sede de la CTA Autónoma. En Tierra del Fuego se inicia la quinta semana de paro docente por tiempo indeterminado. La última oferta del gobierno de Gustavo Melella fue rechazada por casi el 100% de la docencia. Reclaman una recomposición salarial que incluya también a los jubilados y jubiladas, la devolución de los días descontados y mayor inversión en educación pública, entre otros puntos. Para hoy están previstas concentraciones con ollas populares frente a la Casa de Gobierno en Ushuaia, en la sede del Ministerio de Educación en Río Grande y en la Plaza Cívica de la ciudad de Tolín. La huelga docente en Tierra del Fuego se inició el lunes 3 de agosto tras el receso escolar de invierno. Vamos ahora a la provincia de Buenos Aires, porque allí la Corte Provincial confirmó la prisión domiciliaria para Patricia Godoy, una mujer, madre de una víctima de femicidio, que fue condenada por su declaración en otro caso de femicidio. Nos informa nuestra compañera Delfina Venezzi desde Radio Trinchera.
6: Buenos días, compañeros, compañeras y oyentes del informativo Farco. La Suprema Corte bonaerense confirmó el arresto domiciliario de Patricia Godoy. Se trata de la mujer, madre de una víctima de femicidio, que fue condenada por falso testimonio tras declarar contra Osvaldo Martínez en el cuádruple femicidio del barrio de La Loma, en La Plata, ocurrido en 2011, uno de los crímenes más impactantes de la historia judicial de la ciudad. Mientras todavía reclamaba justicia por su hija, las cuatro mujeres fueron asesinadas y uno de los sospechosos era su vecino, Osvaldo Karateka Martínez. Aunque el juicio principal terminó con la condena a perpetua de Javier Laviona Quiroga y la absolución de Martínez, la causa tomó un giro persecutorio contra Patricia Godoy. La justicia Justicia la condenó a una pena de 4 años y 6 meses por falso testimonio agravado por supuestas contradicciones en sus declaraciones a lo largo de los años. Uno de los argumentos que intentó explicar esto fue, justamente, su participación en marchas de pañuelos verdes y un presunto odio a los varones, sugiriendo que eso podría condicionar su declaración. Tras pasar por el penal de Magdalena y sufrir un grave deterioro en su salud física y psíquica, la presión social logró que le otorgaran prisión domiciliaria, mientras su nueva defensa apelaba ante el Tribunal de Casación Penal bonaerense exigiendo la absolución definitiva y señalando que el Estado no solo le negó justicia por su hija, sino que la terminó incriminando por ser testigo y militante. Ignacio Fernández Camillo, abogado de la defensa particular de Godoy, explicó a Radio Trinchera que se trata de una condena ideológica.
7: Además del estigma de la mala víctima, además de la mala madre y demás estigmas que generó, digamos, desde una perspectiva completamente carente de perspectiva de género, lo que hace el juez es atribuir el dolo, porque vos cuando imputás o investigás un delito como el falso testimonio, tiene que haber una voluntad de la razón a declarar falsamente en contra de él. Y cómo le atribuye la voluntad, diciendo que está incluido en el movimiento de los pañuelos verdes. El cuádruple fue en noviembre de 2011. Patricia declaró en primera instancia en diciembre de 2011, en segunda instancia en agosto de 2012 y luego en el juicio que fue en 2014.
6: Claro.
7: El primer juramento fue el 3 de junio de 2015.
6: Claro.
7: Y los pañuelos verdes fueron en 2017, 2018. Entonces, construye una suerte de arquetipo descontextualizado del tiempo de la realidad. Eso es prevaricato, porque él está inventando y forzando situaciones que no existieron. E incluso de haber existido, no funcionan como dice que funcionan. Digo, el pretenso odio a los varones por ser feminista es un absurdo en sí mismo. Entonces, plantear y pensar eso es propio de un prevaricato. El prevaricato es el delito que puede cometer el funcionario tergiversando la realidad.
6: Esta semana, el máximo tribunal provincial rechazó el recurso extraordinario presentado por la defensa de Godoy y confirmó el arresto domiciliario. El caso de Patricia condensa dolor personal, militancia y violencia institucional. Reportó Radio Trinchera desde Tolosa, La Plata, para el informativo Farco.
4: En Guatemala, el encuentro de comunicación indígena y la asamblea de la red de radios comunitarias ALER. Allí estuvieron representadas varias radios de Farco. El informe de nuestra compañera Emilia Calderón desde la radio comunitaria La Ranchada de Córdoba.
8: Hola a toda la audiencia de las radios comunitarias y del informativo Farco. Nos encontramos aquí en Guatemala ya finalizando lo que ha sido un gran encuentro de comunicadores y comunicadoras indígenas, finalizando este encuentro de comunicación popular y comunitaria para los pueblos de Latinoamérica. Y nos encontramos para contarle a la audiencia de Farco con Walter Cook, quien es el presidente electo de ALER y también integrante de FEGER, que es la Federación Guatemalteca de Educación Radiofónica, para preguntarle sobre un balance sobre estas jornadas intensas pero sumamente necesarias. Walter, muchas gracias.
9: Un saludo a toda la audiencia de las radios de Farco. De verdad es una alegría saludarlos desde esta bella tierra de Guatemala. Efectivamente, estamos culminando ya este 11º encuentro de comunicación indígena y 8º de comunicación indígena internacional, con balance muy positivo, con mucha esperanza, con mucha energía de seguir trabajando por una comunicación más humana, por una comunicación más diversa y plural. Eso ha sido fundamental, contarle a la audiencia de Farco que nos hemos reunido más de 150 comunicadores y comunicadoras indígenas, que estamos pues de cierta manera construyendo la palabra con otras narrativas desde los pueblos originarios.
8: Con un gran desafío en la presidencia de ALER y con un gran equipo de la Junta Ejecutiva, se viene mucho trabajo, pero el compromiso de cada una de las socias.
9: Sí, efectivamente, pues es un reto, un desafío de tomar la presidencia de ALER. Estamos conscientes que Alert puede seguir impulsando una comunicación más alternativa, más popular en el continente. Sabemos la fortaleza de Alert y eso también nos motiva a seguir trabajando articuladamente. Sabemos que aproximadamente hay 250 emisoras culturales, educativas, alternativas, ¿verdad? Y que esa es la riqueza de Alert, esa riqueza que hace comunicación en las comunidades, en los pueblos, y que al final sabemos que el pueblo también le da un respaldo importante al trabajo de las radios, al trabajo de las redes, de los colectivos. Entonces, al final, esa gran oportunidad que existe es de aprovechar, ¿verdad? Aprovechar y seguir fortaleciendo la comunicación en América Latina.
8: Muchas gracias, Walter.
9: A ustedes, un saludo desde Guatemala.
8: Informó Emilia Calderón para el informativo Farco desde Guatemala.

0: las Leonas volvieron a ser campeonas del mundo tras ganarle a Países Bajos en los penales. Nos informa nuestro compañero Iván Alday.
1: En Países Bajos llegó la tercera estrella mundial para las Leonas y el hockey argentino, ni más ni menos que ante el local. En tiempo regular el marcador fue de 1-1 con los goles llegados en el corner corto, la situación más peligrosa en el mundo del hockey para convertir. Convirtió en primera instancia la neerlandesa Sidney Hansen en el segundo cuarto, mientras que María José Granato igualó a 6 minutos de final en la última etapa del cuarto cuarto, también en la vía del corner corto. Fue un encuentro de estudio tan cerrado que no hubo asistencia del bar tecnológico con el que cuenta el hockey recién en el penal que ejecutó en Argentina sobre Díaz en la tanda decisiva, pegándole con la parte curva del palo, algo que no está permitido se conseguir al revés del palo, lo que anuló la conversión nacional. En esa definición por Países Bajos pasaron Sanders, Hansen, la gran figura y Moos. La ventaja para el equipo nacional fue por 3-1 con las conversiones de María José Granato, Lisa Lujeser y Sofía Caído en el penal decisivo. Como en Perú 2002, Rosario 2010 y ahora en Países Bajos 2026, el equipo de Fernando Ferrara quedó en victoria. El camino incluso un recorrido invicto en la fase de grupos. En tanto por el mundial masculino, los Leones son de bronce. Argentina le ganó 2-1 a Países Bajos en Bélgica y logró el tercer puesto en el mundial de hockey 2026. Deportes. Noticiera Nacional de Farco, Iván Alday.

0: hasta aquí llegamos con la primera edición informativa Farco del lunes 31 de agosto de 2026. Cristian Torres estuvo en controles, Jorge Frutos en la conducción y las radios que integran Farco en la producción. Volvemos en la segunda del día. Chau.
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0: aprovecho para presentar a nuestro primer invitado, el señor Ariel Prat.
1: Es la hora 13.

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0: Muchísimas gracias. Muchísimas gracias. Diosito me los bendiga. Nos vemos muy pronto por acá.
1: Hasta muy pronto. 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

0: de aprender sobre el cuerpo. Se trata de aprender a cuidarlo, a respetarlo, a respetar al otro.
1: Desde el año 2006, la ley 26.150 garantiza el derecho a recibir educación sexual integral en todas las escuelas del país, públicas y privadas, desde el nivel inicial hasta el nivel superior. Pero hoy, casi 20 años después, ese derecho todavía no está garantizado en muchos lugares. En muchas escuelas, la ESI se reduce a una charla aislada, en otras, ni siquiera eso. Algunos docentes no están formados, algunos directivos tienen miedo, y algunas familias todavía creen que hablar de sexualidad es corromper. Callar también es una forma de violencia, no hablar también deja huellas. En tiempos donde las redes, los medios y los discursos de odio crecen, la ESI es más necesaria que nunca, para construir un pensamiento crítico, para prevenir abusos y para promover el respeto por la diversidad. Entonces, enseñar ESI es hablar de derechos, es enseñar a decir que sí, a decir que no, a poner límites, a reconocer emociones, cuidarse y cuidarnos. Y eso es posible si el Estado capacita, si la comunidad acompaña y si las escuelas se animan a transformar. La educación sexual integral es un derecho. Entonces, ¿qué hacemos con la ESI? Explicar, hablar,

Jerónimo, el abuelo de José Saramago, no tenía letras, pero era sabido y callaba lo que sabía. Cuando se enfermó, supo que había llegado su hora y calladamente caminó por el huerto, deteniéndose de árbol en árbol y uno por uno los abrazó. Abrazó a la higuera.

aparecen en los sueños tienen caras que alguna vez vimos en la vida real. Si en tu sueño sos futbolista, por ejemplo, cada uno de los 100.000 espectadores de la multitud tiene la cara de alguien que pasó por tu vida. Actores viejos, compañeritos de la primaria, un tipo que tocó timbre en tu casa para venderte una aspiradora, una maestra de música suplente, el que quieras. A veces pienso que cuando nos quedamos solos en la mesa de un bar, distraídos con el vaivén de las caras ajenas, lo que hacemos en realidad es el casting de los rostros con los que vamos a soñar esta noche. Este sí porque tiene una pelada graciosa, esta no porque le faltan tetas, a esta viejita me la llevo porque puede hacer de abuelita macabra. Sin querer, buscamos personajes secundarios para algún sueño caro, de esos con muchos extras y con cambios abruptos de paisaje. Posiblemente las personas que solamente duermen de noche no tengan necesidad de buscar rostros, porque los sueños nocturnos solamente tienen dos o tres personajes fuertes: el padre muerto que vuelve, un exnovio que se convierte en el actual, el tipo que vende diarios abajo y que nos asusta con un cuchillo, boludeces así. Pero los que tenemos la costumbre de dormir la siesta, soñamos con espacios infinitos y hay una bocha de extras. Los sueños de la siesta son más intensos, más duraderos, más creíbles que los nocturnos. Ojo, si te toca una pesadilla de siesta, agarrate de la frazada con las dos manos. Las pesadillas de la siesta pasan con tanta nitidez que una vez que te despertás, estás toda la tarde con una sensación fea, como si hubieras pisado caca de perro y ahora te quedara el tic de caminar en puntas de pie para no ensuciar. La misma sensación de realidad, pero esta vez feliz, ocurre cuando el sueño de la siesta ha sido erótico o de amor. A mí llegó a pasarme, nunca de noche, solamente en la siesta, que me desperté de la cama completamente enamorado. Hay una clase de sueño en donde conoces a una chica que no habla, que sonríe pero no mucho, una chica lánguida, con los ojos como de haber llorado, alguien que supuestamente no habías visto nunca en tu vida, y todo lo que pasa en el sueño es romántico tirando a boludón, muy poco sexual. Un sueño que sin embargo te deja al despertarte una sensación feliz de amor verdadero. A la noche, en cambio, el subconsciente nos proyecta más bien cortometrajes, 6 o 7 seguidos pero cortitos. Algunos de terror, otro medio alegórico, a veces reponen 2 o 3 simpáticos, pero no hay ninguno que te duele la cabeza. El sueño nocturno es demasiado disperso, es poco intelectual. Por ejemplo, estás soñando con un tipo que trata de conseguir bemoles, que en el sueño significa que está a punto de sobornar a un funcionario marroquí. El sueño es grisáceo y con un argumento torpe. Entonces, en un instante de lucidez, descubrís que el paisaje es de tu pueblo natal, cosa imposible porque vivís lejos, y que el señor de los bemoles es Jaime Ross. ¡Listo!, decís. Por esos datos ridículos te das cuenta de que estás soñando. El corazón te palpita y descubrís que si desenfocás la mirada, podés convertir la escena sórdida en lo que vos quieras, y empezás a ser el guionista de tu propia fantasía. Del subconsciente, lo único que de verdad me preocupa es que uno mismo también es el rostro difuso en la pesadilla o en el sueño de alguien. Si todas las caras que vimos en la vida aparecen como extras en nuestros sueños, es probable que nosotros, nuestra cara, haya provocado que un chico se despertara gritando en medio de la noche, o lo que es peor, que hayamos excitado sin querer a una vieja. ¡Qué asco! Ser el extra en la noche de otro, ese es el verdadero problema de soñar. Haber participado sin querer en el casting de alguien que estaba sentado en un bar cuando nosotros pasábamos por la calle. Ahora él nos tiene en su cabeza, puede usarnos para sus pesadillas, para sus romances perversos o para hacer goles imposibles en estadios colmados con nuestra cara. De los sueños propios nos escapamos tarde o temprano, es fácil. De nuestra novela onírica podemos salir cuando abrimos los ojos, cuando suena el despertador o cuando pegamos un grito en mitad de la noche. Pero ¿cómo salimos del sueño de un japonés que nos cruzamos ayer por Parque Saavedra y que ahora se volvió a Tokio, llevándose nuestros gestos en el subconsciente? ¿Qué es capaz de hacer con nosotros ese hombre en la noche oriental, con nuestra dignidad, con nuestra boca, con nuestra cara? Por todas estas razones es que yo no salgo mucho a la calle.

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2: ¿Estamos grabando? 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

0: conservan la antigua llama. El ancestral mensaje regresa en otras formas.
1: El delirio, ¿verdad? En este caso, que es como la función mía, ¿no? 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
2: totalmente,
1: el delirante. Entonces, me siento bien. 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
0: Cierta frecuencia.

obviamente la presencia de Perón en el ejército y en el poder, sobre todo a partir de 1943-45, cuando empezó a reunir en su persona diferentes cargos. Pensá vos que para 1945 ya era ministro de guerra, vicepresidente y secretario de Trabajo y Previsión. Empezó a molestar a algunos sectores de poder y particularmente a algunos sectores muy conservadores y de retardatarios de las Fuerzas Armadas. Así fue que el día del cumpleaños de Perón, 8 de octubre de 1945, un grupo de oficiales planea matarlo cuando él tenía planeado una visita el día de su cumpleaños a la Escuela Superior de Guerra. Pero los servicios de Perón, los servicios secretos de aquel gobierno, actúan rápidamente y descubren ese intento de atentado y varios de los conspiradores terminan en la cárcel. El segundo intento lo empieza a maquinar un histórico enemigo de Perón, el coronel Cabanillas, que planea secuestrar a Perón y asesinarlo. Pero también este hecho es desbaratado por los servicios peronistas y también porque los propios participantes en el complot se dan cuenta que no era el momento de mayor efusión de Perón después del 17 de octubre, de esa popularidad y que el asesinato de Perón hubiera tenido consecuencias impensables. La revancha para Cabanillas va a venir tiempo después, cuando se produce el triunfo de la llamada Revolución Libertadora. Como recordarás, después del golpe, el 16 de septiembre de 1955, Perón se exilia en una cañonera paraguaya, en un barco paraguayo en el puerto, donde va a estar bastantes días hasta que le den el salvoconducto y finalmente va a iniciar su largo exilio, que tiene diferentes escalas, inicialmente en Asunción del Paraguay. Para preservar su seguridad, las autoridades paraguayas deciden trasladarlo a una zona rural, a Villa Rica, donde tiene mayor protección y cuidado. Ahí planean entonces algunos oficiales argentinos de la llamada Revolución Libertadora, comandados por el coronel Cabanillas, secuestrar a Perón, trasladarlo al lado argentino y fusilarlo. Todo este operativo se lleva adelante, se reúne un cuerpo de élite, se consiguen las armas, se introducen en Paraguay, pero son rápidamente detectados por los servicios paraguayos y la mayoría de ellos son detenidos y pasan bastante tiempo en las prisiones paraguayas, pero Cabanillas logra escapar. De Paraguay, Perón se traslada a Panamá, donde va a vivir en Ciudad Colón, y ahí empieza a sufrir una serie de presiones del gobierno argentino, Panamá, la República de Panamá, porque iba a haber una conferencia de presidentes latinoamericanos que se iba a reunir justamente en la ciudad de Panamá con la presencia del dictador argentino Pedro Eugenio Aramburu. Estas presiones hacen que finalmente Perón se traslade a Venezuela, a Caracas. Pero en el medio se produce un hecho realmente pintoresco que nos narró en primera persona uno de los guardaespaldas de Perón en Panamá, en Ciudad Colón, Ramón Landajo. Él nos contó lo siguiente. Un día suena el teléfono y Vicente, que era otro guardaespaldas y chofer de Perón, le dice a Perón: quieren hablar con usted, general. El general va al teléfono y le dicen: ¿usted es Perón? Sí, soy yo. Ah, tengo que hablar con usted. ¿Por qué? Porque vengo a matarlo. Bueno, ¿cómo no? ¿Qué quiere hablar conmigo? ¿Puedo hablar personalmente? Sí, ¿cómo no? Esto lo desarmó completamente, porque si le había dicho que lo iba a matar, ¿cómo lo iba a recibir? Y bueno, le contó la historia, le habían adelantado dinero, se lo había dado Toranzo Montero, y cuando lo vio a Perón le dice: ¿y por qué lo voy a matar a usted si yo no lo conozco? Y nació una linda amistad entre Jacques de Tanger y Juan Domingo Perón. El segundo atentado planeado por Cabanillas se va a desarrollar en Caracas, ya con Perón viviendo en Caracas, y tiene por protagonista a uno de los hombres encargados, junto a Hamilton Díaz, del traslado del cadáver de Evita a Europa. Ese complicadísimo viaje y esa complicada misión de trasladar a Evita bajo el nombre falso de María Maggi y de Magistris a Europa, como te contamos en uno de los programas que podés ver en este canal de YouTube. Sorolla se llamaba este muchacho, este oficial de inteligencia argentino. Hacen de cuenta que lo detienen, que se escapa a Montevideo, que era un integrante de la resistencia peronista, y después de un increíble viaje por tierra, llega finalmente a Caracas y pide hablar con Perón, diciendo que es un integrante de la resistencia que se escapó de prisión y quiere hablar con él. Le cuenta a Perón su drama, Perón le cree, lo incorpora y termina siendo este muchacho Sorolla un chofer de mucha confianza de Perón. Lo acompañaba a Perón en sus paseos, siempre con su 45 calzada, y finalmente Sorolla toma contacto con los oficiales argentinos para concretar el atentado. Lo que tienen que hacer Sorolla, este militante de la resistencia peronista,
es colocar una bomba en el automóvil de Perón, un Opel modelo 56. El atentado se pensó para el 25 de mayo de 1957. Un día antes, ya preparado el artefacto explosivo en el auto de Perón, Sorolla le dice a Perón que ha recibido una llamada muy dramática, que su madre está muy enferma y que gracias a un amigo de la resistencia peronista va a llegar a Uruguay y va a poder incorporarse clandestinamente a Buenos Aires para ver a su madre convaleciente. Perón no solo le cree, sino que le da dinero para el viaje, ayudándolo. La mañana del 25 de mayo, el chofer Isaac Gilaberte se subió al auto, anduvo unos metros hasta llegar a la carnicería a comprar algo de carne. Cuando volvió al auto, el auto explotó por los aires, haciendo destrozos en toda la zona. La idea era que Perón viajara en ese auto, pero ese día Perón no viajó y tampoco su asistente, Pablo Vicente. El diario El Nacional de Caracas del 28 de mayo de 1957 dice lo siguiente. Una bomba de tiempo que se supone fue conectada a medianoche al sistema de encendido del motor estalló a las 7 y 5 de la mañana del día sábado dentro del automóvil del expresidente Juan Domingo Perón. El proyectil estalló ruidosamente haciendo volar la tapa del motor del vehículo cuando el chofer Isaac Gilaberte iba en busca del exmandatario. El pequeño carro se incendió a medias por la explosión y 82 ventanas se fragmentaron en 17 departamentos de 3 edificios de la cuadra. Esto contaría a Tomás Eloy Martínez, el responsable del atentado y los atentados, el coronel Cabanilla. El fracaso de aquel atentado fue una de las grandes decepciones de mi vida. Nos llevó meses de preparación y todo se vino abajo por un ramalazo de mala suerte. La historia de la Argentina sería otra sin Perón. Era temprano todavía para que se lo viera como un mártir y era ya tarde para que el movimiento peronista, con todos sus dirigentes presos o dispersos, pudieran unirse. He cometido pocos errores en la vida y esos pocos me duelen. Tal vez ninguno me duela tanto como no haber podido matar a Perón. Fíjate vos la vuelta del destino. Perón y el hombre que intentó matarlo tantas veces, el coronel Cabanillas, iban a ver las caras finalmente en septiembre de 1971, en una ocasión muy particular. Le encargaron al coronel Cabanillas entregarle finalmente el cuerpo de Evita a Perón. Cabanillas se negó a entregarle el cuerpo a Perón a la hora en que llegó puntualmente a la residencia de Puerta de Hierro, que eran ni más ni menos las 20 y 25, la hora en que Evita había pasado la inmortalidad. Cuenta él mismo, en un reportaje famoso, que esperó unos minutos para no darle el gusto ni a Evita ni a Perón de que fuera en esa hora histórica que le entregaba el cadáver. Ahí finalmente pudo ver al hombre más odiado por él, al hombre que había intentado matar por 3 veces, y ahí le entregó entonces el cadáver de Evita. Y ahí se conocieron Perón y su archienemigo, el hombre que lo quiso matar tantas veces y no lo logró. 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
7: Hola Argentina, saludos otra vez. Les damos la bienvenida a esta producción informativa nacional de Farco, el Foro Argentino de Radios Comunitarias. Compartimos con ustedes que nos reciben a esta hora en todo el país, nuestra segunda edición de hoy lunes 31 de agosto de 2026. Y comenzamos con una información vinculada al deporte porque Lionel Messi anunció que se retira de la selección nacional. Después de este tiempo que pasó desde la final, pensándolo mucho, quiero comunicarles a todos que me retiro de la selección. Así comienza el mensaje que publicó Lionel Messi en sus redes digitales en el mediodía de este 31 de agosto. En otra parte, dice, queda poco y se van cerrando etapas y esta es una que me duele mucho. Amo, amé y amaré siempre estar en la selección. Me vacié, ya no tengo más para dar y aparte vienen chicos muy grandes atrás que merecen estar. Ahora, dice Messi, voy a ser uno más de ustedes alentando y bancando siempre desde afuera, en las buenas y en las malas. Me voy con la tranquilidad y el orgullo de haberles regalado junto a mis compañeros momentos soñados. Fue una locura haberlo vivido con ustedes, los quiero. Gracias Dios por hacerme argentino, vamos a Argentina. Y cierra el mensaje diciendo que estas palabras las escribió el 21 de julio, dos días después de la final. Hoy, después de lo de mi papá, dice Lionel Messi, estoy más convencido que antes. Se retira Lionel Messi de la selección nacional. La Federación de Trabajadores Municipales de la Provincia de Buenos Aires alertó sobre la grave situación que atraviesan sus representados con una pérdida salarial de entre el 80 y el 90%. Nos lo cuenta nuestra compañera Cecilia Márcico desde la FM Chapaleofú.
8: Las y los trabajadores municipales bonaerenses han perdido más del 90% del poder adquisitivo en los últimos años y en 2026 hay municipios que pagaron aguinaldos en agosto o adeudan horas extras. Carlos Campos, secretario de Planificación y Estrategia de la Federación de Trabajadores Municipales de la Provincia de Buenos Aires, dijo que la situación es grave y que reciben consultas permanentes porque hay trabajadores que no llegan al día 10 de cada mes.
9: La situación es grave, la situación es muy complicada, hay una situación social que nadie está viendo. Nosotros no estamos en las grandes estructuras. Nosotros en nuestro sindicato vemos todos los días a la gente que viene a preguntar no cómo es la ley que nos regula, sino cómo los podemos ayudar para llegar a fin de mes. Y la gente no te lo viene a preguntar el 15, el 20 o el 22 de cada mes cuando estamos a 10 días de cobrar. Perdido fácil el 80, 90% del poder adquisitivo. Que un dato puede ser hasta real, porque nosotros para sacar cuál es la pérdida del poder adquisitivo, tenés que tener uno de los datos que te lleva a eso es la inflación. Y la inflación no es real, la inflación es mentirosa.
8: La precarización que sufren los y las municipales se repite en todo el país. Desde la Federación marcaron algunas de esas situaciones, como el pago de parte del salario en cifras no remunerativas o la condición de monotributistas frente al municipio, lo que además desfinancia las cajas y prestadores provinciales porque aportan al ARCA y no al sistema de recaudación provincial. Campos explicó la importancia de cumplir con la puesta en marcha del Consejo Consultivo que debe convocar el Ministerio de Trabajo bonaerense. En ese espacio no vinculante, municipios y representantes de sindicatos discuten y trabajan los reclamos gremiales. Así argumentaba el dirigente gremial sobre la importancia de este espacio.
9: No podemos olvidar, Azul terminó de pagar los aguinaldos los días de julio y los primeros de agosto. Que en la actualidad tenemos un conflicto laboral en Villa Gesell, porque el intendente no paga las horas extras de hace 8 o 9 meses atrás. Entonces son todas situaciones que aisladas tal vez no tengan la resonancia que tienen que tener. Y bueno, a través del Consejo Consultivo iremos poniendo todas nuestras inquietudes y de una vez por todas los municipales dejemos ser el último lejón del tarro. Porque en época de campaña somos los principales artífices de las necesidades de los intendentes.
8: Reportó para Informativo Farco Cecilia Márcico desde FM Chapaliofú, la radio del Centro Cultural La Pieza.
7: Vamos ahora a Paraná, porque allí hay preocupación por el futuro de la Escuela Municipal de Circo, ya que el espacio en el que funciona fue concesionado a privados y pretenden llevarla a otro lado. Nos informa nuestro compañero Pablo Russo desde la radio comunitaria Barriletes.
10: Incertidumbre por la Escuela Municipal de Circo de Paraná. La municipalidad de la capital entrerriana concesionó a una productora privada un centro cultural en el que funciona, desde hace 20 años, la Escuela Municipal de Circo La Risa. El Centro Experimental Gloria Montoya, ubicado en el Parque Urquiza, fue otorgado en licitación por el término de 10 años a la empresa Paracima, en asociación con Tribus Club de Arte, quienes proponen para el lugar un nuevo espacio gastronómico y cultural. El asunto es que ahí funciona una escuela de circo municipal, libre y gratuita, con participación de más de 80 familias y personas que van desde los 5 a los 75 años, de diversa procedencia social. Consuelo Badaraco, docente de la escuela, resaltó la doble función artística y social que llevan adelante en la escuela de circo.
11: Sabemos que nuestra función, por un lado, es de formación artística y por otro lado es una función social y cultural súper importante que sentimos que tenemos y tenemos un compromiso absoluto con esa función respecto a que sabemos lo que significa la escuela de circo para un montón de niñeces y adulteces en un montón de sentidos.
10: Lo más sorprendente de esta licitación es que la comunidad de la escuela, es decir, tanto los docentes como las familias, se enteraron de que se tendrían que mudar por los medios de comunicación. Hay angustia e incertidumbre por el futuro. El municipio comentó que pretende mudar la escuela a un club social, que según los docentes no tiene las condiciones para albergar a toda la gente que participa. Además de no conocer cuál será el futuro laboral, estos vienen denunciando falta de pago y precarización laboral con contratos renovables a monotributistas cada 6 meses. Ante esta situación, el domingo por la tarde hubo una asamblea de familias y docentes y este lunes por la tarde habrá una reunión, esta vez con el secretario de Educación, Cultura y Convivencia Ciudadana de la Municipalidad, Rubén Clavenzani. El funcionario tendrá que hacer malabares para poder responder la pregunta: ¿qué pasará con la escuela de circo? Gisela Reina, docente de la institución, nos cuenta la situación.
12: La verdad que estamos muy angustiados porque perdimos nuestra casa, perdimos nuestro espacio de trabajo. Siempre vamos a creer vamos a apostar a las mejoras de los lugares y demás, pero no de esta manera porque nos sentimos totalmente excluidos.
10: Consuelo Badaraco comparó esta política de privatización del espacio público con las que se llevan adelante desde Nación.
11: Van a poner un montón de guita, van a arreglar y va a ser un lugar que, bueno, obviamente de acceso a un público que puede pagar una entrada, que puede ir a comer algo al patio gastronómico que ofrecen, la cultura, lo popular. O sea, es cerrar un espacio público, digamos. Eso, nosotros discúlpenos, pero eso está alineado con las políticas que están viniendo que a nivel país.
10: Desde Radio Barriletes informamos para Farco.
7: Vamos ahora a Mendoza porque allí se prepara una nueva edición de la Expo Apícola en La Valle. Nos informa Radio Tierra Campesina.
13: El próximo 18 y 19 de septiembre se llevará adelante la edición número 29 de la Expo Apícola en Mendoza, el evento más importante del oeste argentino del sector apicultor. La directora de Desarrollo Económico del municipio de La Valle, Mónica Tolaba, nos comparte datos relevantes sobre la actividad y su implicancia en el territorio.
14: Todos los años es un desafío, tratamos de eficientizar el uso de los recursos al máximo. La Valle sigue siendo gran productora de mieles, con aproximadamente el 50% de la producción de mieles de la provincia. Está acompañada por General Alvear y San Rafael. Contamos con más de 100 apicultores y más de 15.000 colmenas.
13: Durante dos jornadas se compartirán experiencias, formaciones, ventas de insumo y maquinaria apícola, entre otros aspectos fundamentales de este sector.
14: Este año vamos a contar con panelistas internacionales y nacionales. Vamos a contar con Jorge Toro, que nos va a hablar un poco de lo que es la gestión apícola. Moja con el tema de enfermedades y plagas en el sector de la colmena. Vamos a interactuar con estudiantes el viernes con el tema de jóvenes apicultores.
13: Y en este año en particular se retoma el clásico concurso de mieles, las que pueden sumarse desde cualquier parte del país enviando sus muestras para ser analizadas por el INTI.
14: Entonces, este año decidimos retomar, ya que hace como 6-7 años que no se hace un concurso de cartas de mieles, con intervención del INTI y para lo que son los análisis de estas mieles. Todavía hay tiempo para que presenten sus mieles. Tenemos categoría A, que es para las mieles de La Valle, categoría B para mieles de Mendoza, categoría C para mieles de Argentina.
13: Les recordamos así que el próximo 18 y 19 de septiembre el mundo apicultor y apícola se reúnen en Mendoza para seguir fortaleciendo el sector.

0: además de lo de Messi, hay más información deportiva en el noticiero de Farco, porque arranca el sábado el Mundial de Fútbol Femenino Sub-20 y la selección argentina ya tiene la lista de convocadas. Nos informa nuestro compañero Iván Alday.
1: Durante el fin de semana, la selección sub-20 que comanda Cristian Meloni en el radar femenino dio a conocer la lista del Mundial que va rumbo a Polonia con 21 jugadoras haciendo de la partida. Quienes repiten la experiencia del Mundial de Colombia 2024 son Priscila Seven, la arquera, y la mediocampista Julieta Martínez. Priscila Seven, Juana Chiper y Natalia Zainetti en la parte del arco. En la defensa, Alma Velasco, Carolina Ceniza, Sofía Quiroga, Julia Viñas, Luzmila Ramírez, Luisina Ayala y Morena Calvo. En el mediocampo, Agustina Maldonado, Julieta Martínez, Brisa Jara, Camila Ochoa. En la delantera, Julieta Aguilar, Mercedes Viz, Dolores Delgado Rossi, Violeta Álvarez, Pía Álvarez, Annika Paz y Giselle White son las convocadas. 12 de las 21 de ellas vienen de jugar en sudamericano y apenas 2 la situación mundialista de Colombia 2024. Como mencionábamos, todos los partidos irán por la pantalla de DirecTV Sports al ser un evento de interés general. Como todos los mundiales, se espera una confirmación si compartirá la pantalla con la TV pública en espejo, como ocurrió durante el último mundial masculino. Los partidos de la selección argentina integrando el grupo A serán junto al local Polonia, México y Benín. La albiceleste debutará este sábado 5 de septiembre a las 10 de la mañana, hora de nuestro país, frente a la anfitriona del torneo en el estadio Arena Katowice. Luego enfrentará a México y Benín en la consecuencia de la fase de grupos. Deportes, Noticiero Nacional de Farco, Iván Alday.
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0: Llegamos con informativo Farco por hoy, lunes 31 de agosto de 2026. Cristian Torres estuvo en controles, Pepe Frutos en la conducción y las radios que integran Farco en la producción. Nos reencontramos mañana. Que tengan buen resto del día. Chau.
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0: Gracias.
1: Muchas gracias. Bueno, che, como empezamos el primer Obras.

0: un episodio de Pensar la Patagonia. Un podcast con temáticas patagónicas que permiten reflexionar desde el presente sobre la historia, los protagonistas, la economía, los pueblos originarios y la actualidad de nuestros territorios. Pensar la Patagonia es una producción de Editorial Pido la Palabra, casa editora patagónica con 26 años de historia, contando nuestra historia. Episodio número 9.
1: Los inicios del Alto Valle del Río Negro.
0: Lo narra el profe Silvio Binderbaum.
1: En el Alto Valle del Río Negro no siempre se cultivaron frutas. Hace poco más de 100 años, en esta zona, no se cultivaba nada de nada. Imaginar el aspecto que tenían las tierras que hoy están bajo riego no es tan difícil. Con trasladarnos a cualquier barda y observar la vegetación, podemos tener una idea bastante aproximada de cómo se veía casi todo el Alto Valle de entonces, salvo en la zona de la costa del río. Como ya vimos, después de la expulsión de los pueblos originarios, las tierras quedaron en manos de importantes militares y empresarios. En su mayoría, especularon con su valor y, llegado el momento, hicieron grandes negocios. Para que las tierras del Alto Valle fueran puestas en producción, era necesario un riego continuo y suficiente, pero los propietarios no estaban dispuestos a poner de su bolsillo el dinero necesario para la realización de las obras. Los intentos de construcción de canales precarios y los esfuerzos inútiles de las primeras familias chacareras demostraban que era necesaria una gran inversión. En primer lugar, para evitar los desbordes de los ríos Neuquén y Negro. Luego, para abastecer de agua los futuros cultivos. El primer canal, llamado Canal de los Milicos, fue construido por peones sanjuaninos, presidiarios e indígenas, y prestó un servicio muy irregular. En 1899, el ingeniero italiano César Cipolletti presentó un informe en el que proponía un plan para controlar las crecidas del río Negro y evitar nuevas inundaciones, asegurar el riego y la navegación. Las obras que se realizarían años más tarde tomarían apenas algunas de sus ideas, mientras muchas otras quedarían en el papel. La compañía inglesa del Ferrocarril del Sur, que estaba construyendo la línea ferroviaria que comunicaría el Alto Valle con Buenos Aires, fue la que más influyó, junto a los propietarios de las tierras, para que el gobierno nacional realizara las obras hidráulicas y el sistema de riego.
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1: Los empresarios ingleses tenían mucho interés en la realización de las obras. Si las tierras se ponían en producción, la población de la zona crecería y las ganancias del ramal ferroviario recién construido aumentarían notablemente. El tren era, en ese entonces, la única vía de comunicación con las grandes ciudades del país y con sus puertos. Así, fue la empresa Ferrocarril del Sur quien prestó una enorme suma de dinero al gobierno nacional para que realizara las obras. Formó la compañía Tierras del Sur y compró una gran cantidad de hectáreas en la zona donde se construiría el nuevo dique. Allí formó la colonia La Picasa, actual Cinco Saltos, y vendió los lotes con facilidades. ¿Cuál era el negocio? Comprar las tierras cuando valían muy poco y venderlas luego por mucho más. Las obras del dique Neuquén, hoy dique Ingeniero Ballester, que fue quien dirigió las obras, comenzaron en 1910 y terminaron en 1916. El sistema integral de riego del Alto Valle llegó a Chichinales en 1928 y las obras recién concluyeron en 1932. A medida que los canales de riego fueron llegando, gran parte de las tierras empezaron a tener producción. La alfalfa fue el principal cultivo durante los primeros años, porque enriquece la tierra y no hay que esperar mucho para obtener ganancias. Se la puede cosechar hasta 4 veces en un año durante 5 años seguidos, sin tener que sembrarla nuevamente. Todavía cerca de 1920, la mayoría de las grandes propiedades se dedicaban al cultivo de alfalfa y a la ganadería, sobre todo equina. La vid y otros frutales acompañaron a la alfalfa en los primeros tiempos. Pero como había sobreproducción de vinos en Mendoza y San Juan, un decreto del Gobierno Nacional de 1934 impuso un fuerte impuesto por cada hectárea nueva sembrada con vid y frenó su expansión inicial. El negocio de comprar tierras baratas y venderlas mucho más caras, aunque en cuotas, a familias de chacareros, era apenas la primera etapa de un proyecto más importante, el de promover el cultivo de peras y manzanas para luego ser quienes las transportaran y las comercializaran. Para eso los ingleses crearon, en 1928, otra empresa, la Argentine Fruit Distributors, AFD, Distribuidores de Frutas Argentinas. Los empresarios de la AFD instalaron una estación experimental en Cinco Saltos, en la que ensayaban qué variedades de plantas frutales crecían mejor en el clima del lugar, para ayudar en su cultivo. Vendían las plantas a los productores en cuotas, les daban gratuitamente equipos para la pulverización, remedios, fertilizantes. Un grupo de expertos recorría las chacras asesorando a los productores para el mejor manejo de los cultivos, y editaban periódicamente un folleto llamado Sugerencias Oportunas, que se distribuía gratuitamente. ¿Por qué los ingleses invertían tiempo y dinero en ayudar a mejorar la cantidad y calidad de la producción de frutales? Porque gran parte del empaque y todo el transporte y la comercialización de la fruta estaban en sus manos, y así se quedaban con gran parte de las ganancias. La AFD instaló galpones de empaque en las estaciones de Cinco Saltos, Chipoleti, Allen, JJ Gómez y Villa Regina, que recibían la fruta en consignación. Es decir, no la compraban directamente, la recibían para venderla, y le iban adelantando dinero a los productores a cuenta de un precio final que estos desconocían. Así, la AFD y el Ferrocarril del Sur cobraban precios altísimos por sus servicios y se quedaban con la parte más importante de las ganancias. Por ese motivo, eran continuas las quejas y los reclamos de los productores.
0: Hasta aquí compartimos un nuevo episodio de Pensar la Patagonia, un podcast con temáticas patagónicas que permitan reflexionar desde el presente sobre la historia, los protagonistas, la economía, los pueblos originarios y la actualidad de nuestros territorios patagónicos. Pensar la Patagonia es una producción de la editorial Pido la Palabra, guión y conducción, el profesor Silvio Binderbaum, producción general, edición de sonido y locución, ¿quién te habla? Fernando Barraza. Todos los títulos de nuestra editorial se encuentran en nuestra web, enseñarlapatagonia.com.ar, y en nuestras redes sociales. Pido la Palabra, YouTube, Facebook e Instagram. Allí es posible acceder al catálogo y a bibliografía y videos de libre acceso sobre los más diversos temas de nuestra agenda, que es, por supuesto, la de nuestros territorios. Hasta un próximo episodio. Nos volvemos a encontrar dentro de muy poco por esta misma vía.
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Buenas noches, loco. Es increíble, loco. Estamos acá en el Luna. En un punto fue por el pedido y el aguante de ustedes. O sea, le debemos ese cariño. Aunque estemos en este escenario, no olvidamos que esto para nosotros es cada tanto y nos encanta que sea así. Y lo que más importa es que hayan venido todos o muchos y el amor que nos están dando constantemente. Para nosotros no hay nada más importante. Así que a todos los que han venido, gracias a las banderas, a todos allá arriba, los queremos mucho de verdad, aunque a veces quizás no lo podamos expresar correctamente. Pero muchas gracias, loco, por venir. Gracias por darnos la posibilidad de continuar este juego que es hermoso. Gracias, chicos, los queremos. Gracias.

familia. Jerónimo, el abuelo de José Saramago, no tenía letras, pero era sabido y callaba lo que sabía. Cuando se enfermó, supo que había llegado su hora y calladamente caminó por el huerto, deteniéndose de árbol en árbol y uno por uno los abrazó. Abrazó a la higuera, al laurel, al granado y a los tres o cuatro olivos. En el camino un automóvil esperaba. El automóvil se lo llevó hacia Lisboa, hacia la muerte.

desde que fuimos separados. Hay algo, sin embargo, que noto entre la gente.

Es la hora 19:21.

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